0: El gobierno designó a Rubén Javier Ruffi como nuevo director nacional del Mercosur. El canciller Pablo Kirchner firmó la resolución que se publicó hoy en el Boletín Oficial. El gobierno designó al embajador Rubén Javier Ruffi como nuevo director nacional de Mercosur de manera transitoria, según la resolución 146/2026, publicada este viernes en el Boletín Oficial, que lleva la firma de Pablo Kirchner. El canciller es uno de los críticos más frontales del funcionamiento del bloque regional.
1: Información general.
2: Información general.
0: El gobierno formalizó la adhesión a un tratado de extradición con Chile y otro de cooperación judicial digital internacional. El convenio actualiza los mecanismos de cooperación judicial entre la República Argentina y la República de Chile en causas penales. A su vez, se habilitó el acceso y utilización de la plataforma Iber@, que será implementada para transmitir las solicitudes realizadas en el marco de la cooperación jurídica internacional. El Gobierno Nacional promulgó dos leyes que aprobaron dos tratados de cooperación jurídica internacional. Uno de ellos estaba destinado a actualizar la extradición entre Argentina y Chile, mientras que el otro fue orientado a digitalizar el envío de pedidos entre autoridades centrales de distintos países. Condenaron a la ex vicegobernadora de Neuquén a pagar una millonaria indemnización por daños e injurias. Tras darse a conocer el fallo, Gloria Ruiz también deberá eliminar las publicaciones que había realizado sobre la denuncia contra el presidente de la Cooperativa Provincial de Servicios Públicos Comunitarios de Neuquén en redes sociales. La Justicia Civil, primera instancia de Neuquén, hizo lugar parcialmente a la demanda promovida por Marcelo Severini, el presidente de la Cooperativa Provincial de Servicios Públicos Comunitarios de Neuquén, y condenó a la ex vicegobernadora Gloria Ruiz a pagar 5 millones por daño moral. El fallo concluyó con la denuncia penal que Ruiz había presentado contra Severini y carecía de elementos suficientes para sostener la acusación.
1: Información general.
2: Información general.
0: Que haya paz para que reine la paz. La maniobra del gobierno para las elecciones y el juego de desconfianza con las provincias. La Casa Rosada empuja para que los aliados acepten extirpar las PASO del calendario y recién más adelante se sienten a discutir cómo van a hacer para repartir distritos, candidaturas y lugares en las boletas. Sin embargo, la reforma electoral se mezcló con la pelea por las alianzas a nivel nacional y terminó convertida en una moneda de cambio. El integrante clave de la mesa política libertaria que resume sin metáforas el estado de las negociaciones con los gobernadores no necesita explicar demasiado más. Es que a poco más de un año de las presidenciales del 24 de octubre de 2027, la discusión sobre el futuro de las primarias se transformó en un ida y vuelta incómodo, desgastante e interminable. Tras 8 años de distancia, los hermanos Rodríguez A coquetean con unirse para volver al poder en San Luis. Rivales íntimos desde hace casi una década, los exgobernadores abren el camino para un acercamiento. Hay una idea de forjar la unidad que atraviesa la discusión de todo el peronismo a nivel nacional. La gran mayoría de los dirigentes creen importante construir una coalición amplia que esté apoyada sobre la base de acuerdos provinciales. Así sucedió en gran medida durante 2018 cuando se edificó el Frente de Todos. Esa experiencia, por más traumática que resultó en la gestión,

0: antes por fuera del territorio bonaerense, luego de las distintas corridas que hizo en otras provincias en lo que va de este año. Más allá del conocido y utilizado aparato que aportarán los intendentes del conurbano, el sindicalismo o las organizaciones sociales hoy forman parte del movimiento Derecho al Futuro. Hasta Avellaneda llegarán también en pequeñas comitivas referentes de otras provincias. Conflictos en el gobierno. Karina Milei oficia de árbitro en el cruce entre Bullrich y Caputo. Falló la comunicación, le espetaron en economía con mucha cautela desde Balcarce 50, luego de que Martín Menem y la senadora quedaran mal parados frente a los aliados, creen que podrán reencauzarse las negociaciones en el Congreso. En Casa Rosada, mastican bronca en silencio por los errores no forzados del gobierno en torno a un tema tan delicado como el giro del presupuesto. Los roces entre Patricia Bullrich y Luis Toto Caputo, justo cuando se acaba de prelanzar la campaña para el año que viene y se acerca el debate por la reforma política, dejaron mal parado al oficialismo, sobre todo cuando se jactaba de que podrían usar la ley de leyes para negociar con aliados fijos y circunstanciales en la codiciada suspensión o eliminación de las PASO.
1: Información general.
2: Información general.
0: El PAMI realizó una nueva denuncia penal por una millonaria defraudación contra la administración pública. El organismo detectó una facturación irregular por más de 1.300 millones de pesos en un establecimiento de General Pico en el marco de una batería de auditorías que ya derivó en 7 expedientes que se tramitan en el Fuero Federal. El Instituto Nacional de Servicios Sociales para Jubilados y Pensionados PAMI, conducido por su director ejecutivo Esteban Leguizamo, presentó una nueva denuncia penal por una millonaria defraudación contra la administración pública que involucra un médico de cabecera y un cardiólogo identificado con las iniciales CA. Ley de Soberanía Nacional. El proyecto amplía sanciones e incentivos para sostener los reclamos sobre las islas. La Ley de Defensa de la Soberanía Nacional que el presidente Javier Milei envió al Congreso nació a partir del rediseño de la política argentina frente a las Islas Malvinas y terminó convertida en un proyecto más amplio. Endurece y precisa las herramientas contra la explotación no autorizada de recursos naturales, crea incentivos para que empresas abandonen estas actividades, establece un sistema de seguridad nacional y actualiza los instrumentos disponibles frente a amenazas externas que exceden a los conflictos militares tradicionales.
1: Información general.
2: Información general.
0: Patricia Bullrich apuntó contra economía por el recorte en discapacidad en el presupuesto. No me tomen por tonta. El líder del bloque libertario en el Senado aseguró que no estaba al tanto de los cambios en el proyecto que el gobierno envió al Congreso. Señaló al ministerio comandado por Luis Caputo por las modificaciones de última hora. En medio de la polémica por el recorte en el área de discapacidad que se conoció luego de que se presentara el proyecto de presupuesto 2027, Patricia Bullrich, jefa del bloque libertario en el Senado, volvió a mostrar diferencias con Casa Rosada y endilgó la responsabilidad al Ministerio de Economía de Luis Toto Caputo por haber realizado modificaciones sin previo aviso. A mí no me tomen por tonta, dijo la senadora. Trabajadores del Garrahan preparan una marea blanca de la salud para reclamar la extensión de la emergencia pediátrica. Profesionales técnicos y personal del Hospital Garrahan, encabezados por la Asociación de Profesionales y Técnicos, realizaron un nuevo abrazo simbólico al hospital. Fue parte del lanzamiento de la campaña por la prórroga y aplicación efectiva de la Ley de Emergencia en Salud Pediátrica, que vence el próximo 21 de octubre. Preparan una marea blanca de salud para acompañar el reclamo.
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2: Información general.
0: La Cámara Alta convirtió en ley el proyecto de Inocencia Fiscal 2. Se trata de una nueva etapa del régimen con el objetivo de que ingresen al sistema financiero dólares que están fuera del círculo oficial. El proyecto recibió 44 votos positivos, 23 negativos y 0 abstenciones. La Cámara de Senadores aprobó y convirtió en ley el proyecto de Inocencia Fiscal 2, cuyo objetivo es sumar contribuyentes a este régimen, dado que desde el gobierno estiman que hay unos 170 mil millones de dólares fuera del sistema financiero.
1: Internacionales.
2: Internacionales.
0: Elecciones en Brasil. Una encuesta muestra un empate técnico en un balotaje entre Lula y Flavio Bolsonaro. A poco más de semanas de las elecciones presidenciales en Brasil, Luis Ignacio Lula da Silva y Flavio Bolsonaro aparecen en empate técnico en una eventual segunda vuelta. El último sondeo de Atlas Bloomberg registró una diferencia de apenas 0,4 puntos entre ambos, dentro del margen de error de un punto porcentual. En el escenario del balotaje, Flavio Bolsonaro obtiene 47,2% de intención de voto y Lula 46,2%.

0: a 8, mientras que los votos blancos, nulos e indecisos representan el 6%.
1: Internacionales.
2: Internacionales.
0: Proyecto Eliminación. El plan de Israel para hacer la vida imposible a los palestinos de Cisjordania. La organización israelí B'Tselem denuncia en un nuevo informe el proyecto que busca desmantelar la sociedad palestina en los territorios ocupados que se aceleró desde la formación en 2022 del gobierno ultraderechista de Benjamín Netanyahu. Desde ir al trabajo o a la escuela, a recibir tratamiento médico u otros servicios, hasta visitar a familiares o amigos y tener una casa o un terreno para cultivar, se convirtieron en actividades complicadas y peligrosas para los más de 3 millones de palestinos que viven bajo la ocupación israelí en Cisjordania.
1: Internacionales.
2: Internacionales.
0: Europa busca limitar las redes sociales para menores y restringir sus cuentas personales. La propuesta de la Comisión Europea establece restricciones por edad y también alcanza la inteligencia artificial, los videojuegos y los chatbots. Las plataformas digitales que operan en la Unión Europea podrían enfrentar nuevas exigencias cuanto a sus usuarios sean niños y adolescentes. La Comisión Europea presentó una serie de medidas que busca modificar la forma en que los menores acceden a las redes sociales y establecen mayores controles sobre los servicios digitales destinados a este público.
1: Deportes.
2: Deportes.
0: Comienza la décima fecha. Racing intentará salir de su crisis ante Sarmiento por la décima fecha del torneo clausura. La Academia está última y se enfrenta con el escolta de la zona B en Avellaneda y con el técnico Juan Pablo Bogboda cuestionado. Central Córdoba, por su parte, estará recibiendo en Santiago del Estero a Defensa y Justicia. Se pone en marcha la fecha 10 del torneo clausura con dos partidos que tendrán sus puntos atractivos. En primer turno, Central Córdoba jugará en Santiago del Estero ante Defensa y Justicia por la zona A. Mientras que a la hora 21:15, Racing de Juan Pablo Bogboda intentará dejar atrás su mala racha en el cilindro de Avellaneda ante Sarmiento de Junín.
1: Deportes.
2: Deportes.
0: River Plate presentó un nuevo avance en las obras en el Estadio Monumental. En el marco de las obras de techado y la ampliación del Estadio Monumental, River presentó un nuevo avance en la fachada donde instaló un sistema de iluminación LED sobre el sector correspondiente a la tribuna Sibori. La obra incluyó más de 1,000 metros de tiras de luces LED de alta eficiencia para iluminar unas banderas de 157 metros con los colores de la institución.
1: Deportes.
2: Deportes.
0: Nadia Podoroska volvió a ganar en San Pablo y alcanzó los cuartos de final de un torneo WTA después de 2 años. La rosarina superó a la alemana Eva Leis por 7-5-6-2 y se metió entre las 8 mejores del certamen brasileño que se juega sobre canchas rápidas. Además, aseguró un salto de 55 lugares en el ranking. Nadia Podoroska sigue en ascenso luego de superar una inactividad de más de 400 días, alcanzó un nuevo logro, volvió a instalarse en cuartos de final de un torneo WTA después de 2 años. La rosarina, ubicada en el puesto 317 del ranking mundial, derrotó a la alemana Eva Lis por 7-5-6-2 en el WTA 250.
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más, hermanos míos, fortaleceos en el Señor y en el poder de su fuerza. Vestíos de toda la armadura de Dios para que podáis estar firmes contra las asechanzas del diablo. Porque no tenemos lucha contra sangre y carne, sino contra principados, contra potestades, contra los gobernadores de las tinieblas de este siglo. Por tanto, tomad toda la armadura de Dios para que podáis resistir en el día malo y, habiendo acabado todo, estar

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En el Antiguo Testamento encontramos historias que no solo relatan hechos pasados, sino que siguen hablándonos con un poder impresionante hoy día. Una de esas historias es la de Josué y Caleb, dos hombres que decidieron creerle a Dios aun cuando la mayoría estaba paralizada por el miedo. La escena se encuentra en el libro de Números, capítulo 13 y 14. El pueblo de Israel había salido de Egipto, había visto el mar rojo abrirse, había recibido maná del cielo y agua de la roca. Dios los había guiado con una columna de nube de día y con una columna de fuego de noche. Todo estaba apuntando a una sola cosa. Dios era fiel y poderoso para cumplir su promesa. Moisés envió a 12 espías a reconocer la tierra prometida. 40 días recorrieron Canaán, observando ciudades, pueblos y campos. Volvieron con pruebas del lugar, con un racimo de uvas tan enorme que tuvieron que cargarlo entre dos hombres, además de granadas e higos. Era la confirmación de que la tierra realmente era tierra donde fluía leche y miel, como Dios había dicho. Pero cuando llegó el momento de dar el informe, 10 de ellos se dejaron dominar por el temor. Sí, confirmaron que la tierra era buena, pero enseguida remarcaron los problemas, diciendo en Números capítulo 13, verso 28, «El pueblo que habita aquella tierra es fuerte, y las ciudades muy grandes y fortificadas. Y también vimos allí a los hijos de Anac». El miedo los llevó a exagerar la situación, diciendo en el verso 31, «No podremos subir contra aquel pueblo porque es más fuerte que nosotros». Y aún más, dice el verso 33, «Éramos nosotros a nuestro parecer como langostas, y así les parecíamos a ellos». En otras palabras, se vieron pequeños, incapaces, derrotados, antes de intentar avanzar. En ese ambiente de desánimo y llanto colectivo, se levanta una voz distinta, Caleb. La Biblia dice que hizo callar al pueblo y proclamó con convicción, en el verso 30, «Subamos luego y tomemos posesión de ella, porque más podremos nosotros que ellos». Josué se unió a ese clamor, recordando que Dios estaba con ellos y que no debían temer. La diferencia era clara. Los 10 espías veían gigantes. Josué y Caleb veían a un Dios más grande que los gigantes. Los 10 se enfocaban en la dificultad. Josué y Caleb se enfocaban en la promesa de Dios. El pueblo, lamentablemente, eligió creer la voz del miedo. Pasaron la noche llorando, quejándose y hasta deseando volver a Egipto. Esa incredulidad trajo consecuencias. La Biblia relata que esa generación murió en el desierto y solo sus hijos entrarían en la tierra prometida. Según relata Números 14, 24, los únicos de esa generación que sí verían esa tierra serían Josué y Caleb, porque hubo en ellos otro espíritu. Y aquí encontramos lecciones importantes para nosotros. La historia de Josué y Caleb no es un simple relato del pasado. Es un espejo de lo que vivimos hoy. Cada uno de nosotros enfrenta tierras prometidas en la vida. Son sueños, metas, promesas de Dios para nuestra familia, ministerio, trabajo o salud. Pero en el camino también aparecen gigantes, que son obstáculos, diagnósticos médicos, deudas, puertas cerradas, críticas de otras personas, inseguridades internas. La pregunta es, ¿con qué ojos vamos a mirar esas circunstancias?
Los 10 espías representan la mirada del miedo. Ellos reconocieron que la tierra era buena, pero dejaron que el temor los dominara. Hoy, esa voz sigue diciendo, no vas a poder, no alcanza, es demasiado difícil, mejor quédate como estás. Por otro lado, podemos mirar como Josué y Caleb, quienes representan la mirada de la fe. Ellos no negaron la existencia de gigantes, pero afirmaron que Dios era más poderoso que ellos. Esa voz sigue diciendo, si Dios lo prometió, lo cumplirá. Y por otro lado, encontramos a Josué y Caleb, que representan la mirada de la fe. Ellos no negaron la existencia de gigantes, pero afirmaron que Dios era más poderoso que ellos. Esa voz sigue diciendo, si Dios lo prometió, lo cumplirá. Él está contigo, no temas, avanza. La diferencia no estuvo en lo que vieron, sino en cómo lo interpretaron.

0: gritaron. Todos vieron lo mismo. Pero mientras unos se vieron como langostas, Josué y Caleb se vieron como hijos del Dios de los cielos. ¿Y cómo aplicamos esto a nuestra vida hoy? No ignores tus gigantes, pero tampoco los engrandezcas. Josué y Caleb sabían que había gigantes, pero eligieron enfocarse en la fidelidad de Dios. No se trata de negar los problemas, sino de ponerlos en la perspectiva correcta, porque siempre Dios será más grande. En segundo lugar, cuidado con las voces que escuchas. El pueblo decidió escuchar a los 10 espías en lugar de las dos voces de fe. A veces la mayoría no tiene la razón. Hoy también hay voces que siembran duda, miedo o derrota. Debemos decidir si nos alineamos con esas voces o con la palabra de Dios. En tercer lugar, la fe trae recompensa. Josué y Caleb esperaron 40 años más, pero finalmente entraron en la tierra prometida. La fe perseverante siempre es premiada. Quizás aún no ves lo que Dios te prometió, pero si permaneces creyendo, lo recibirás. Y en cuarto lugar, Dios honra un espíritu diferente. Lo que distinguió a Josué y a Caleb fue su actitud. No eran perfectos, pero creían con un corazón sincero. Cuando decides ver con ojos de fe, vives con un espíritu diferente que te hace sobresalir y alcanzar lo que otros pierden. ¿Cuántas veces hemos actuado como los 10 espías? Quizás frente a una dificultad hemos dicho, es imposible, no hay salida o mejor me rindo. Pero Dios nos llama a tener la fe de Josué y Caleb. Una fe que dice, es difícil, pero Dios está conmigo. El gigante es grande, pero mi Dios es más grande. Las murallas son altas, pero la promesa es segura. Esta historia de Josué y Caleb nos invita a elegir cada día entre vivir por temor o vivir por fe. Y esa decisión marcará la diferencia entre quedarnos en el desierto o entrar en la tierra prometida. Oremos juntos así. Padre amado, gracias por tu palabra que ilumina mi vida. Quiero aprender de Josué y Caleb. Hombres que creyeron en ti cuando todos los demás dudaban. Señor, reconozco que muchas veces he dejado que el miedo y las circunstancias me hagan retroceder. Pero hoy decido tener un espíritu diferente. Te entrego mis gigantes, mis batallas y mis limitaciones. Declaro que tú eres más grande que cualquier obstáculo. No quiero verme como una langosta, quiero verme como tu hijo amado, respaldado por tu poder y tus promesas. Dame la valentía para avanzar, aunque la mayoría dude. Enséñame a escuchar tu voz por encima de las voces del miedo. Que mi fe no dependa de lo que veo, sino de lo que tú has dicho en tu palabra. Señor, llévame a conquistar la tierra que tienes para mí. Paz, propósito, provisión, una familia bendecida y un ministerio fructífero. Que mi vida sea un testimonio de que tú cumples lo que prometes. En el nombre de Jesús. Amén.
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La vida de José, narrada en el libro de Génesis, es una de las historias más inspiradoras del Antiguo Testamento. José era el hijo amado de Jacob, quien le regaló una túnica de colores especiales. Pero este favor despertó la envidia de sus hermanos. Además, José tuvo sueños que revelaban que un día estaría en una posición de autoridad sobre ellos, y eso aumentó más su odio. Un día, movidos por los celos, sus hermanos lo vendieron como esclavo a unos mercaderes que iban rumbo a Egipto. Lejos de su familia y de su tierra, José pasó de ser el hijo querido a convertirse en siervo en casa de un hombre llamado Potifar. Al principio, todo parecía mejorar. La Biblia dice que Dios estaba con José y que todo lo que hacía prosperaba. Potifar lo puso a cargo de toda su casa. Sin embargo, pronto enfrentó otra dura prueba. La esposa de Potifar intentó seducirlo y, al ser rechazada, esta lo acusó falsamente. Por esa mentira, José terminó en la cárcel siendo inocente. Desde la mirada humana, todo parecía injusto y sin sentido. Pero aún en prisión, Dios estaba con José. Allí encontró gracia delante del jefe de la cárcel, quien le confió responsabilidades. Fue en ese lugar donde José interpretó los sueños del copero y del panadero del faraón, mostrando que Dios le había dado un don especial. Pasaron los años, y aunque el copero se olvidó de José, llegó el día en que Faraón tuvo un sueño inquietante que nadie podía interpretar. Entonces, el copero recordó a José. Fue llevado apresuradamente desde la cárcel hasta la presencia del rey. Con sabiduría de parte de Dios, José interpretó el sueño. Egipto tendría 7 años de abundancia y luego 7 años de hambre. Impresionado por la sabiduría de este, Faraón lo colocó como segundo en el reino, dándole autoridad sobre todo Egipto, y así José pasó de ser esclavo y prisionero a gobernador, y tan solo en un solo día. ¿Sabes por qué? Porque Dios estaba con él. Lo más conmovedor es que, en medio de la hambruna, sus propios hermanos vinieron a Egipto a comprar alimento. Sin reconocerlo, se inclinaron delante de él, cumpliendo así los sueños que José había tenido en su juventud. Aunque José pudo haberse vengado, él eligió perdonar. Y les dijo una de las frases más poderosas de la Biblia, que se encuentra en Génesis capítulo 50, verso 20. Vosotros pensasteis mal contra mí, mas Dios lo encaminó a bien, para hacer lo que vemos hoy, para mantener en vida a mucho pueblo. Y esta historia tiene una aplicación para nosotros hoy. La historia de José nos enseña que la vida no siempre será fácil ni justa. A veces seremos incomprendidos, traicionados, o enfrentaremos problemas que parecen imposibles de superar. José pasó por rechazo familiar, esclavitud, acusaciones falsas y prisión. Sin embargo, nunca perdió su fe ni su integridad. ¿Cuál fue el secreto de José? Y es que en cada etapa de su vida, en la casa de su padre, en la esclavitud, en la cárcel y en el palacio, la Biblia repite una frase clave: mas Jehová estaba con José. Y eso lo cambió todo. No importaba cuán oscura fuera la situación, la presencia de Dios era suficiente para sostenerlo. Quizás hoy te sientes como José en la cisterna, olvidado, rechazado, rechazada, o tal vez como José en la cárcel, atrapado en una situación injusta. Pero esta historia nos recuerda que Dios sigue teniendo el control. Él puede aún usar las peores circunstancias para cumplir su propósito en tu vida. Lo que el enemigo planea para destruirte, Dios lo puede transformar
en una plataforma para tu bendición y para bendecir a muchos. La clave está en mantenernos firmes y confiar en que a su tiempo, en el tiempo perfecto de Dios, todo se llevará a cabo. ¿Qué te parece si oramos juntos? Le decimos, Señor, gracias por la vida de José, que me recuerda que aún en los peores momentos o en las peores circunstancias, tú no abandonas a tus hijos. Hoy reconozco que quizás no entiendo todo lo que me pasa, pero decido confiar en que tú estás conmigo. Te entrego mis heridas, mis injusticias y mis preocupaciones. Creo que, así como llevaste a José de la cárcel al palacio, también me levantarás en tu tiempo perfecto. Dame un corazón fiel, que no se amargue ni busque venganza, sino que aprenda a esperar en ti. Que mi vida sea un testimonio de tu poder y de tu fidelidad. Y que, como José, yo también pueda decir un día, lo que el enemigo quiso para mal, Dios lo usó para bien. Pido, lo creo y lo declaro en mi vida, en el nombre de Jesús. Amén.

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1: Y les daré un corazón y un espíritu nuevo pondré dentro de ellos. Y quitaré el corazón de piedra de en medio de su carne. Y les daré un corazón de carne para que anden en mis ordenanzas y guarden mis decretos y los cumplan. Y me sean por pueblo y yo sea a ellos por Dios. Ezequiel capítulo 11 versos 19 y 20.
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preparad el camino al Señor. Que todas las naciones le digan a Sion: tu Dios reina.

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0: En realidad, también yo he muerto en la cruz, junto con Jesucristo. Y ya no soy yo el que vive, sino que es Jesucristo el que vive en mí. Y ahora vivo gracias a mi confianza en el Hijo de Dios, porque Él me amó y quiso morir para salvarme. Gálatas, capítulo 2, verso 20.
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2: En cambio, el Espíritu de Dios nos hace amar a los demás, estar siempre alegres y vivir en paz con todos. Nos hace ser pacientes y amables y tratar bien a los demás, tener confianza en Dios, ser humildes y saber controlar nuestros malos deseos. No hay ley que esté en contra de todo eso. Gálatas, capítulo 5, versos 22 y 23.
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1: He aquí, yo estoy contigo y te guardaré por donde quiera que fueres y volveré a traerte a esta tierra, porque no te dejaré hasta que haya hecho todo lo que te dije. Génesis, capítulo 28, verso 15.
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1: Aunque la visión tardará aún por un tiempo, se apresura hacia el fin y no mentirá. Aunque tardare, esperala, porque sin duda vendrá, no tardará. Habacuc, capítulo 2, verso 3.
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1: Y serán para mí especial tesoro, ha dicho Jehová de los ejércitos, en el día en que yo actúe, y los perdonaré como el hombre que perdona a su hijo que le sirve. Malaquías, capítulo 3, verso 17.
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1: Jesús les dijo: yo soy el pan que da vida. El que confía en mí nunca más volverá a tener hambre. El que cree en mí nunca más volverá a tener sed. Juan, capítulo 6, verso 35.
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2: Hasta ahora, ustedes no han pedido nada en mi nombre. Háganlo y Dios les dará lo que pidan. Así serán completamente felices. Juan, capítulo 16, verso 24.
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6: DC Reto dedica esta canción.

bienvenidos a este gran espectáculo.

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Yeah. Muchas gracias. Buenas noches. Vamos a ver si ustedes se acuerdan de esto. Déjame calentar. Pero antes de eso, disculpen, quiero expresar que me siento totalmente lleno y, como siempre digo, preñadísimo de emoción de estar aquí, de que ustedes estén aquí esta noche. Gracias por ese apoyo. Gracias, no, gracias por apoyar no solamente a Vicosí, sino por apoyar el criterio de Vicosí, que entiendo que hace bastante bien esta patria y tanto que nos hace falta, de verdad. Me siento bien orgulloso de ustedes, de verdad. Deseo que seamos la misma sangre. Muchas gracias a los hermanos dominicanos, los hermanos venezolanos también que se encuentran en la casa, los mexicanos, argentinos. A ver si ustedes se acuerdan de esto. Que la guitarra me haga un sonido así. ¿Hay cariño o no hay cariño? Allá. Que la guitarra me haga un sonido así. Después de tierra yo vengo directo aquí. ¿Para qué?

0: Muchas gracias. Óyeme, en este momento, para mí es un orgullo y un placer presentarle al único hombre que flota en tarima. Esta persona ha sido uno de mis ídolos entre el corillo este de lo que son salseros. Y a mí me complace, siempre ha sido mi ídolo. Y me complace trabajar porque para mí es como un sueño, como mi hermano mayor cuando me dejaba jugar con su corillo, mi hermano mayor, ¿sabes? Yo, wow, me dejaron jugar pelota con ellos, ¿tú me entiendes? Lo que pasa es que esto no es pelota, esto es música. Damas y caballeros, no tengo que decirle que reciban con fuerte aplauso porque ustedes lo van a hacer como
1: Humberto Santa Rosa.
0: El señor, el caballerote.

0: Potosín, Humberto Santa Rosa. Dale por ahí, papi, que va tarde.
1: Él tiene el control, yeah, de lo que en mi vida pase.
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0: Dice.

Díaz, yeah. En la guitarra Charlie Michelle en el coro. El niño Antonio Pérez, así su madre lo nombró. En medio del bajo mundo, humildemente se crió.

el joven Antonio Pérez, en el regreso a su hogar, quería rehabilitarse una nueva vida y a comenzar. Cuando de momento siente un balazo en su cuerpo y cayendo ya casi muerto, se fijó rápidamente. Un chamaquito que por venganza lo siguió sin descansar, pues en el pasado Tony le quitó la vida.

0: como Tony Presidio. Muchas gracias.
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2: Oye, no me puedo comunicar con DJ Negro. Voy a tener que hacer la parte de él, a ver, ¿tú me entiendes? Algo que dice así, yo.

muchas gracias. Y dice así. Oye. Oye bien lo que tengo que decirte. ¿A quién se la canto? Por aquí, aquí, aquí. A ti, mami. Y dice así.

Hoy es 5 de septiembre y mi hija cumple 13. El tiempo pasó volando, ya ni me acuerdo cuando empezó a ser señorita. Hoy es 5 de septiembre y mi hija cumple 13. Tengo mezcla de emociones, alegría.

0: Necesito olvidarme de los mitos de que no es conveniente.
1: Óyalo bien.
0: Tengo que ser bien amable con las posibilidades de que cometa un error en las redes del amor y se la lleve la corriente.
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0: Tengo que ser bien amable y hasta un poco negociable cuando tome decisiones.

0: Yeah, muchas gracias. Yeah. Ok, tírala.
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4: Si anduvieras en mis decretos y guardaras mis mandamientos y los pusieras por obra, yo daré lluvia en su tiempo, y la tierra rendirá sus productos, y el árbol del campo dará su fruto. La trilla alcanzará la vendimia, y la vendimia alcanzará la sementera, y comerán de pan hasta saciarse, y habitarán seguros en la tierra, y yo daré paz en la tierra. Y dormirán, y no habrá quien los espante, y haré quitar de la tierra las malas bestias, y la espada no pasará por su país. Y perseguirán a sus enemigos, y caerán a espada delante de ustedes. Levítico, capítulo 26, verso 3.
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0: Dice Juan.
5: Vamos a brincar ahora. What is this baile? It's so exciting. Con Yubico, sí. Can you play el ritmo para mí?
0: ¿Se la damos o no se la damos?

Muchas gracias. Seguimos. Oye, ya que estamos en esta, ya acomódame aquí un momentito. Yo voy a traer una persona. Voy a traer una persona que no necesita presentación tampoco, pero necesito agua, mano. Ok, aquí, chévere. Celebrando la música de nosotros.

0: Dico sí, oye, dico sí.
1: ¿Qué? Dico sí, Roberto Robena. Dico sí. Dico sí. Que le cante y le mete su pena. Dico sí. 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

0: Roberto Rovella, damas y caballeros. Yeah, un aplauso. El negro eterno que no se le acaba la batería. Ahora los bongos no los necesito más.
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0: Hoy seguimos. ¡Vamos! Oye, el disco nuevo. Vámonos por encima, ¿oíste?

0: que se oiga ese timbal. ¿Cómo?
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0: Ya, ya, ya. ¿Cómo va?

0: caballero Eddie D. Yeah. Antes de irnos, quiero darle las gracias un montón, de verdad. Wow. Esta ha sido una noche bien especial. Bueno, yo... No hay ser humano que pueda prometer... No hay ser humano que pueda prometer algo que en realidad como... Me voy a portar bien por el resto de mis días. Nadie puede decir eso. Pero hay una cosa que sí se puede prometer. En mi caso, yo sí les prometo, les puedo prometer a cualquiera, que en caso de que haya suceda algo en mi vida, llámese recaída, problema o algo, yo voy a tener la valentía para levantarme y seguir luchando. Eso sí se lo puedo prometer. Y yo quiero que ustedes canten conmigo esto. Esta es una canción que es bien especial. Fue un éxito también. Empieza mirándome al espejo en un tiempo.
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0: Hoy vienes a decirme que te sientes bien. Viene, se oiga.

0: Hoy vengo a decirte que me siento bien.
1: Bien chévere.
0: Que ya no le soy fiel a la heroína. La razón es que

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1: Mas a ustedes, los que temen mi nombre, nacerá el sol de justicia, y en sus alas traerá salvación, y saltarán como becerros de la manada, hollarán a los malos, los cuales serán ceniza bajo las plantas de sus pies, en el día en que yo actúe, ha dicho Jehová de los ejércitos. Malaquías, capítulo 4, verso 2 y 3.
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2: Y serán para mí especial tesoro, ha dicho Jehová de los ejércitos, en el día en que yo actúe, y los perdonaré como el hombre que perdona a su hijo que le sirve. 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
1: Mas a ustedes, los que temen mi nombre, nacerá el sol de justicia, y en sus alas traerá salvación, y saltarán como becerros de la manada, hollarán a los malos, los cuales serán ceniza bajo las plantas de sus pies. En el día en que yo actúe, ha dicho Jehová de los ejércitos. Malaquías, capítulo 4, verso 2 y 3.
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2: 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El pasaje de Mateo capítulo 12, versos 22 al 32, y Marcos capítulo 3, versos 22 al 30, nos muestra uno de los momentos más serios en el ministerio de Jesús. Los fariseos, después de ver con sus propios ojos un milagro indiscutible, atribuyeron la obra del Espíritu Santo al diablo. Jesús declara que esa actitud deliberada, consciente y rebelde es una blasfemia contra el Espíritu Santo, la cual no tendría perdón. Hoy, aunque no estamos frente a la misma situación histórica, sí debemos comprender que la incredulidad persistente y el rechazo voluntario a la obra del Espíritu Santo en nuestras vidas

vidas puede llevarnos a la misma consecuencia, y es quedarnos sin salvación. ¿Cuál es la blasfemia contra el Espíritu Santo? Esta es una pregunta que mucha gente se hace. Este concepto de blasfemia contra el Espíritu Santo se menciona en Marcos capítulo 3, versos 22 al 30, vamos a leerlo, y dice así: pero los escribas que habían venido de Jerusalén decían que tenía a Belcebú y que por el príncipe de los demonios echaba fuera a los demonios. Y habiéndolos llamado les decía en parábolas: ¿cómo puede Satanás echar fuera a Satanás? Si un reino está dividido contra sí mismo, tal reino no puede permanecer. Y si una casa está dividida contra sí misma, tal casa no puede permanecer. Y si Satanás se levanta contra sí mismo y se divide, no puede permanecer, sino que ha llegado su fin. Ninguno puede entrar en la casa de un hombre fuerte y saquear sus bienes si antes no le ata, y entonces podrá saquear su casa. En verdad os digo que todos los pecados serán perdonados a los hijos de los hombres, y las blasfemias con que blasfemen. Pero cualquiera que blasfeme contra el Espíritu Santo no tiene jamás perdón, sino que es culpable de pecado eterno. Porque, decían, tiene un espíritu inmundo. Jesús acababa de realizar un milagro. Un hombre endemoniado, ciego y mudo fue llevado a Jesús, y el Señor expulsó al demonio, sanando al hombre. Los testigos oculares de este exorcismo comenzaron a preguntarse si Jesús era realmente el Mesías que habían estado esperando. Un grupo de fariseos, al escuchar la conversación del Mesías, rápidamente aplastaron la fe de la multitud, diciendo: este no echa fuera a los demonios, sino por Belcebú, príncipe de los demonios. Jesús refuta a los fariseos con algunos argumentos lógicos para explicar por qué no está echando fuera demonios en el poder de Satanás. Luego, él habla diciendo que una casa dividida en sí misma no permanece, y tampoco Satanás si echa fuera a Satanás. Y luego él habla, Jesús, de la blasfemia contra el Espíritu Santo, y dice: por tanto os digo, todo pecado y blasfemia será perdonado a los hombres, mas la blasfemia contra el Espíritu Santo no les será perdonada. A cualquiera que dijere alguna palabra contra el Hijo del Hombre, le será perdonado, pero el que hable contra el Espíritu Santo no le será perdonado ni en este siglo ni en el venidero. El término blasfemia puede definirse generalmente como irreverencia desafiante. El término se puede aplicar a pecados tales como maldecir a Dios o decir cosas intencionalmente degradantes relacionadas con Dios. La blasfemia es también atribuir algún mal a Dios o negarle algún bien que deberíamos atribuirle a Él. En este caso particular de blasfemia, sin embargo, se llama la blasfemia contra el Espíritu Santo. Los fariseos, habiendo sido testigos de pruebas irrefutables de que Jesús estaba obrando milagros en el poder del Espíritu Santo, afirmaron, en cambio, que el Señor estaba poseído por un demonio. Fíjense que en Marcos 3:30, Jesús es muy específico acerca de lo que los fariseos hicieron para blasfemar contra el Espíritu Santo. Ellos habían dicho: tiene espíritu inmundo. La blasfemia contra el Espíritu Santo tiene que ver con alguien acusando a Jesucristo de estar poseído por demonios, en lugar de estar lleno del Espíritu Santo. Este tipo particular de blasfemia no se puede duplicar hoy en día. Los fariseos estaban en un momento único de la historia. Tenían la ley y los profetas, tenían al Espíritu Santo moviendo sus corazones y tenían al mismísimo Hijo de Dios estando de pie delante de ellos. Y veían con sus propios ojos los milagros que Él hacía. Nunca antes en la historia del mundo y nunca desde entonces se había concedido tanta luz divina a los hombres. Y si alguien debería haber reconocido a Jesús por lo que era, eran los fariseos, religiosos, supuestamente creyentes en Dios. Sin embargo, eligieron el desprecio.
Ellos atribuyen intencionalmente la obra del Espíritu al diablo, aunque conocían la verdad y tenían la prueba. Jesús declaró que su ceguera voluntaria era imperdonable. Su blasfemia contra el Espíritu Santo fue un rechazo final de la gracia de Dios. Ellos fijaron su curso y Dios iba a dejarlos navegar sin restricciones hacia la perdición eterna. Jesús dijo a la multitud que la blasfemia de los fariseos contra el Espíritu Santo no les será perdonado ni en este siglo ni en el venidero. Esta es otra manera de decir que su pecado nunca jamás sería perdonado, ni ahora ni en la eternidad, como dice Marcos 3:29, que es reo de juicio eterno. El resultado inmediato del rechazo público de los fariseos hacia Cristo y el rechazo, por supuesto, de Dios hacia ellos, se ve luego en el siguiente capítulo. Jesús, por primera vez, les dijo muchas cosas en parábolas, como dice Mateo 13 y Marcos 4. Y los discípulos estaban desconcertados por el cambio de metodología que utilizaba Jesús para enseñar. Y Jesús les explica el uso que él hacía de las parábolas y dice: porque a vosotros os es dado a saber los misterios del reino de los cielos, mas a ellos no les es dado, porque viendo no ven y oyendo no oyen ni entienden. Mateo 13, versos 11 y 13. Jesús comenzó a predicar la verdad con parábolas, con metáforas, como resultado directo de la denuncia oficial de los líderes judíos. De nuevo, la blasfemia del Espíritu Santo no puede repetirse hoy, aunque algunas personas lo intenten, porque Jesucristo no está ahora en la tierra. Está sentado a la diestra de Dios. Además, nadie puede ver a Jesucristo realizando milagros y luego atribuirle ese poder a Satanás en lugar del Espíritu Santo. El pecado imperdonable de hoy es el estado de continua incredulidad, porque el Espíritu actualmente convence de pecado, justicia y juicio a aquellos del mundo que no son salvos, como enseña Juan 16:8. Ahora, resistir esa convicción y permanecer sin arrepentirse voluntariamente es blasfemar al Espíritu Santo. No hay perdón, ni en este siglo ni en el venidero, para una persona que rechaza el llamado del Espíritu Santo para confiar en Jesucristo como su Señor, como su Salvador, y luego esa persona muere en incredulidad. Esa persona ya no tiene forma de salvación. El amor de Dios es evidente, dice Juan 3:16, porque de tal manera amó Dios al mundo que ha dado a su Hijo unigénito, para que todo aquel que en él cree no se pierda, mas tenga vida eterna. Y la elección es clara: el que cree en el Hijo tiene vida, vida eterna, pero el que rechaza al Hijo no verá la vida, porque la ira de Dios permanece en él, como dice Juan 3:36. El peligro de resistir al Espíritu Santo es blasfemar, ¿sí? Porque cuando él convence de pecado, justicia y juicio, pero el corazón se endurece, la persona está caminando hacia la perdición. Es importante responder al llamado de Dios. No sabemos cuánto tiempo tendremos para arrepentirnos, ¿sí? O si vamos a tener otra oportunidad. A veces escuchamos el mensaje y decimos: no, yo ahora no voy a seguir a Cristo, más adelante. No sabemos si tendremos otra oportunidad. Hoy es el día de la salvación. Quienes han creído en Jesús no deben vivir con temor de haber cometido este pecado imperdonable. Tenemos que, como creyentes, estar seguros, porque el verdadero peligro es permanecer en incredulidad hasta la muerte, pero si hemos puesto nuestra fe en Jesús, tenemos que estar tranquilos. La gracia de Dios está disponible para todos. Juan 3:16 nos recuerda que el deseo de Dios es que ninguno se pierda, sino que todos procedan al arrepentimiento. Vamos a orar y decirle: Padre Celestial, gracias por tu palabra que nos advierte y nos guía.

0: Hoy reconocemos que solo en Jesús hay perdón, salvación y vida eterna. Te pedimos que examines nuestro corazón y nos libres de toda incredulidad y dureza. Que tu Espíritu Santo tenga plena libertad de convencernos, transformarnos y guiarnos a una vida que te honre. Señor, abre los ojos de quienes aún no te conocen, para que no resistan tu llamado, que respondan con fe y arrepentimiento. Y a nosotros, tus hijos, danos la seguridad de tu gracia para vivir confiados en que nuestra salvación está segura en Cristo. Lo pedimos en el nombre que es sobre todo nombre, el nombre de Jesús. Amén. Gracias, amigos queridos, por habernos acompañado. Te envío un abrazo grande. Dios te bendice y hasta la próxima.
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1: Les aseguro que cualquier cosa que ustedes prohíban aquí en la tierra, desde el cielo Dios la prohibirá. Y cualquier cosa que ustedes permitan, también Dios la permitirá. Mateo capítulo 18, verso 18.
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1: Jesús les contestó: les aseguro que si ustedes tienen confianza y no dudan del poder de Dios, todo lo que pidan en sus oraciones sucederá. Hasta podrían hacer lo mismo que yo hice con la higuera y más todavía. Si le dijeran a esta montaña, quítate de aquí y échate en el mar, ella los obedecería. Mateo, capítulo 21, verso 21 y 22.
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2: Hagamos el bien, que es como vivir en la luz. Controlemos nuestros deseos de hacer lo malo y comportémonos correctamente, como si todo el día anduviéramos a plena luz del día. Romanos, capítulo 13,

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1: 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Romanos, capítulo 13, verso 13 y 14.
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preparad el camino al Señor. 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